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0: Esta es la hora en Radio Mágica.
1: 23 horas, 43 minutos.
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0: 7 y 3.
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0: 7 y 22.
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7 y 27. 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

0: 7:31.
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0: 7 y 37.
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7 y 42. 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

0: 7:50.
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1: Hola, aquí Augusto Tausend de Comité, espero estén muy bien y que hayan pasado un buen fin de semana. Nosotros damos inicio a nuestro programa Bien Informado de hoy lunes con un resumen de las noticias que debes conocer hoy y que iremos desarrollando a lo largo del programa. Primero, 10 congresistas de distintas bancadas habrían contratado como trabajadores de sus despachos a personas que aportaron a sus campañas, según reveló anoche Punto Final. Segundo, la ONP y la SBS aprobaron el reglamento operativo que determina cómo se

tramitarán las solicitudes de pensión mínima y que fija para febrero del 2027 el inicio de las solicitudes para obtener este nuevo beneficio por parte de los afiliados de las AFP. Y tercero, Donald Trump calificó de, entre comillas, fuerzas negativas a quienes piden regular el avance de la inteligencia artificial, un día después de que los líderes de Anthropic, OpenAI y xAI alertaran sobre los crecientes riesgos de esta tecnología. Sigan escuchándonos aquí en Radio Mágica 88.3 FM, música del recuerdo en inglés, que pronto regresaremos con el desarrollo de cada una de estas noticias.

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1: Aquí Augusto Tausend de Comité, y a esta hora de la mañana tengo una noticia del Frente Político para comentarles. Punto Final mostró anoche un reportaje con varios casos de congresistas que habían contratado en sus despachos a personas que habían sido portantes de sus respectivas campañas. Esto habría ocurrido, por ejemplo, con parlamentarios de Juntos por el Perú, Ahora Nación y Renovación Popular. ¿Por qué llama la atención estos casos? Pues porque pueden ser vistos como una especie de transacción en la cual alguien le da dinero a un candidato como donación de campaña, pero recibe a cambio pues un puesto de trabajo si ese candidato llega al cargo al cual está postulando. Digamos que en un solo mes de trabajo, ese aportante de campaña podría, entre comillas, recuperar su inversión con el sueldo que le asignen. Al entrevistar al reportero de Punto Final a los congresistas implicados en estos casos, lo que sorprende es que, en lugar de defender estas contrataciones diciendo que son personas que tienen los méritos requeridos para los cargos conferidos, pues algunos respondían más bien diciendo que no conocen o no sabían que estas personas habían sido sus aportantes de campaña, con la típica excusa pues de que alguien más manejó las finanzas y no ellos mismos. Recordemos que en el Congreso anterior tuvimos muchos casos de lo que se vino a conocer como los, entre comillas, mochasueldos, vale decir, congresistas que contrataban personal a condición que les dieran una parte de sus remuneraciones. Aquí hay que ser cuidadosos en no generalizar. Un congresista podría tener correligionarios en su partido con suficientes capacidades técnicas y experiencia como para laborar como asesores parlamentarios, pero también podría ser que, aprovechando que tiene posiciones de confianza que debe llenar con sueldos nada despreciables, pues un congresista podría usar esos cargos para devolver favores a financistas de campaña, o peor aún, como vimos en el Congreso pasado, para quedarse pues él mismo con parte de esas remuneraciones. El tema de fondo que hay que considerar aquí es pertinente que nos preguntemos cuánta meritocracia hay pues en la designación de asesores que hacen los congresistas. Si bien subir los requisitos de entrada para diputados o senadores es controversial porque algunos votantes podrían preferir la representatividad sobre la capacidad técnica, en el caso de los asesores me parece es menos controversial. Ahí sí deberíamos exigir que se contrate pues personal competente, por más que se trate de cargos de confianza. Seguimos con buena música del recuerdo en inglés aquí en Radio Mágica 88.3 FM. En unos minutos regresamos con más noticias.

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1: Aquí Augusto Townsend de Comité, de vuelta con ustedes en nuestro programa Bien Informado, y pasamos ahora a una noticia del Frente Económico. Los afiliados del sistema privado de pensiones, de las AFP, que cumplan los requisitos establecidos por la reforma del sistema previsional que se hizo recientemente, podrán empezar a solicitar la pensión mínima con garantía estatal de 600 soles a partir de febrero del 2027. Esa fecha y cómo se realizará este trámite han sido establecidos en el reglamento operativo que acaba de aprobar la Oficina de Normalización Previsional, la ONP, en coordinación con la Superintendencia de Bancas, Seguros y AFP, la SBS, y que ha sido publicado el día de ayer. Recordemos que el Congreso aprobó y el Ejecutivo promulgó en el 2024 la Ley 32.123, Ley de Modernización del Sistema Previsional Peruano, y esta norma fue reglamentada por el Ministerio de Economía y Finanzas en el 2025, pero faltaba que la ONP y la SBS establecieran pues los detalles sobre cómo se implementará la pensión mínima con garantía estatal, uno de los nuevos beneficios que creó esta reforma, junto a los aportes por consumo, la afiliación obligatoria a partir de los 18 años a un sistema de pensiones y la apertura a que otras entidades del sistema financiero compitan con las AFP. Con el reglamento operativo publicado ayer y que ha entrado en vigencia hoy, ya queda claro cómo se determinará quiénes podrán acceder a esta pensión mínima de 600 soles para los que no logren pues ahorrar lo suficiente en su fondo para financiar una pensión de ese monto. Cómo se realizará el trámite para solicitarla y también cómo será el acceso a otros beneficios de ese pilar, como las jubilaciones proporcionales, pensiones de invalidez, sobrevivencia y gastos de sepelio, según lo regulado en la normativa vigente del sistema de pensiones. ¿Quiénes podrán acceder a esta pensión mínima? La primera condición es tener la edad exigida para jubilarse, acreditar que se han realizado el número mínimo de unidades de aporte efectivas requerido para cada prestación y no haber retirado dinero del fondo tras la vigencia de la Ley 32.123, exceptuando lo aprobado por la Ley 32.445 en septiembre del año pasado. Lo que establecieron la ley y el reglamento fue que las unidades de aporte que se deben completar para acceder a la pensión mínima de 600 soles son 240 unidades de aporte efectiva, es decir, 240 meses de aportes o 20 años. Y la palabra efectiva es importante porque se tendrán que descontar del total las unidades de aporte que el afiliado haya retirado desde el 2020 para verificar que permanezcan en su fondo esas 240 unidades o el equivalente a 20 años de aportes mensuales dependiendo del sueldo del afiliado. En el caso de las jubilaciones proporcionales especiales, se establece que quienes acrediten entre 120 y menos de 180 unidades de aporte efectivas, equivalentes a entre 10 y menos de 15 años de aportes, podrán acceder a una pensión proporcional de 300 soles mensuales. Para quienes registren entre 180 y menos de 240 unidades de aporte, es decir, entre 15 y menos de 20 años de aportes, el monto será de 400 soles mensuales. El reglamento operativo establece un plazo de 100 días hábiles para que las AFP y la ONP adecúen sus procesos internos, plazo que empezará a contar a partir de hoy. Lo que se espera entonces es que el periodo de asesoría, recepción y atención de solicitudes que deberán ser recibidas por las AFPs y aprobadas por la ONP empiece el 5 de febrero del próximo año. Seguimos escuchando buena música del recuerdo en inglés aquí en Radio Mágica 88.3 FM. En unos minutos regresamos con más noticias.

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1: Vamos llegando al bloque final de nuestro programa Bien Informado y cerramos con una noticia que viene del Frente Internacional. En medio de los crecientes temores sobre los riesgos que genera el rápido avance de la inteligencia artificial, Darío Amodei, fundador de Anthropic, una de las empresas líderes de esta tecnología, publicó el sábado un ensayo para urgir, entre comillas, un ritmo más lento a la industria, un pedido al que se sumaron sus rivales Sam Altman de OpenAI y Elon Musk de xAI. Tras este hecho inédito, el presidente estadounidense Donald Trump tachó este domingo de, entre comillas, fuerzas negativas a quienes piden regular la inteligencia artificial, argumentando que Estados Unidos no puede perder la carrera con China en el avance de esta tecnología. Antes de un partido de golf en Irlanda, Trump dijo que, entre comillas, podemos poner salvaguardas, podemos hacer esto y aquello, pero creo que hay muchas fuerzas negativas planteando el tema que no deberían estar planteándolo y están planteando cosas que no van a suceder, cierro comillas. Además agregó que estamos liderando ante China en inteligencia artificial, somos el país más sofisticado del mundo y francamente quiero mantenerlo de esa manera porque quien gane con la IA gana. Nuevamente palabras de Trump. Amodei había advertido sobre riesgos como el mal uso de la inteligencia artificial para posibles ciberataques y bioterrorismo, la pérdida de control de los sistemas de IA y la disrupción económica, por lo que pidió que se realicen evaluaciones independientes de estas herramientas y que el gobierno se involucre. En su ensayo titulado Debemos marcar el ritmo de la frontera, el fundador de Anthropic, la empresa que desarrolló Claude, propuso un plan de 3 puntos que incluye la supervisión independiente de los modelos de IA a medida que se desarrollan, una regulación a nivel sectorial y una regulación a escala mundial de la industria. Por su parte, Sam Altman de OpenAI, la compañía detrás de ChatGPT, anunció que este año la compañía no hará su salida a bolsa a través de una oferta pública de acciones. Explicó que, entre comillas, teniendo en cuenta todo lo que está ocurriendo en materia de seguridad, ahora mismo sería un momento poco prudente para salir a bolsa y no sentimos presión para hacerlo. Las declaraciones de Trump en contra de la regulación de la inteligencia artificial coincidieron con las del líder de la Cámara de Representantes, el republicano Mike Johnson, quien rechazó una moratoria de emergencia de la IA para evitar, según él, que China tenga el liderazgo, además de pedir una reunión con las compañías del sector este lunes o martes. En contraste, el líder de los demócratas en la Cámara Baja, Hakeem Jeffries, pidió ahora al Congreso actuar con urgencia para ralentizar la IA y adelantó que el martes habrá una reunión con los miembros de su partido en la Cámara Baja, en la que una alta prioridad será la acción de inteligencia o en materia de inteligencia artificial, mostrando que este tema podría convertirse pues, en un parteaguas de cara a las elecciones de medio término en noviembre en Estados Unidos. Muy bien, con esto llegamos al final del programa de hoy aquí en Radio Mágica 88.3 FM, música del recuerdo en inglés. Nos reencontramos mañana a partir de las 8 de la mañana. Que tengan un buen inicio.

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1: Good morning Lima, good morning a ti donde te encuentres escuchando Radio Mágica. Aquí me tienes listo para acompañarte durante las próximas tres horas presentándote la mejor música del recuerdo en inglés. Como siempre, con datos curiosos muy interesantes.

antes y tú con la oportunidad de escoger una canción para tocarla hoy en el programa. Ya pídela por mensaje de texto a nuestro WhatsApp mágico 945-194-220. Si tu canción es la más solicitada, se toca hoy en el programa. Con Supertramp sigue la música, la canción lógica, en Radio Mágica 88.3 FM. Música del recuerdo en inglés.

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Fiebre nocturna, Night Fever, eran los Bee Gees en Mañanas de Oro en Radio Mágica. ¿Qué pasa cuando estás escuchando tu música favorita? De acuerdo a un estudio reciente, dicen que el diámetro de los vasos sanguíneos de una persona aumenta hasta en un 26% al oír su música favorita, lo cual es muy bueno. ¿Qué te parece? Vamos entonces a seguir con la música. Rod Stewart viene al programa. Young Turks, Jóvenes Turcos, en Radio Mágica 88.3 FM. Música del recuerdo en inglés.

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1: Sí, aquí estoy acompañándote como todos los días, de lunes a viernes hasta el mediodía. Good morning a los que recién ahorita están sintonizando. Qué costumbre, ¿no? Antes en la antigua Grecia, para proponer matrimonio a una chica tenías que lanzarle una manzana. Imagínate, ¿eh? Donde le cayera, le lanzabas una manzana. Ya no puedes hacer eso ahora, te tiran una piedra, seguramente de regreso. Pero qué tal costumbre. Ahora con The Beatles sigue la música en Mañanas de Oro. Ayer, Yesterday, en Radio Mágica 88.3 FM. Música del recuerdo en inglés.

Era Eric Clapton, Tears in Heaven, la canción en Mañanas de Oro en Radio Mágica. La buena música del recuerdo en inglés siempre te acompaña. 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

África era la canción con Toto en Mañanas de Oro en Radio Mágica. Mira, increíble, una sonrisa dura solamente 6 segundos aproximadamente, pero mueve 17 músculos, activa la circulación, fortalece la zona abdominal y libera endorfinas que reducen el dolor físico y emocional. Tremendo éxito este de la sonrisa. Ahora con Peter Frampton, más música en Mañanas de Oro. Baby, I Love Your Way. En Radio Mágica 88.3 FM, música del recuerdo en inglés. Thank you.

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1: Sí, ya llegamos a la segunda hora del programa. Buena música en esta hora con Earth, Wind and Fire, con Nazareth, con Madonna, con Queen también, entre otros artistas. Por supuesto, hay que seguir en sintonía. ¿No te pasa a veces que tienes buenas ideas cuando estás dándote un baño, con una ducha caliente especialmente? Fíjate, siempre se vienen buenas ideas o solucionas algunos problemas. Es que las duchas calientes aumentan el flujo de dopamina, que es lo que fomenta la creatividad. Así que por eso sucede esas repentinas buenas ideas. Ahora con KC and the Sunshine Band, Shake Your Booty. En Radio Mágica 88.3 FM, música del recuerdo en inglés.

Eran KC and the Sunshine Band, Shake Your Booty, Mueve el Trasero. Una gran canción, de esas que verdaderamente lo tienen todo. Y pensando en eso, ¿hace cuánto no encuentras un plan que también lo tenga todo? 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

September era la canción con Earth, Wind and Fire en Mañanas de Oro en Radio Mágica. ¿Qué canción vas a pedir hoy empezando la semana, hoy lunes? Pídela, ya sabes, por mensaje de texto a nuestro WhatsApp mágico 945-194-220. Si tu canción es la más solicitada, se toca hoy en el programa de todas maneras. Repórtate a ese número de WhatsApp también, dinos de dónde nos escuchas, de qué parte del Perú o del mundo o en Mancha estás escuchando Mañanas de Oro. El WhatsApp mágico 945-194-220. Sigue la música con YouTube ahora en Mañanas de Oro, contigo o sin ti. 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

Era Tina Turner la que cantaba ¿Qué tiene que hacer el amor con esto? Aquí en Mañanas de Oro en Radio Mágica. Mira, un estudio del Instituto de Astrofísica de las Islas Canarias en España acaba de poner en duda algo que se daba por sentado, de que las galaxias crecían despacio y de forma constante. Bueno, el crecimiento de las galaxias es realmente explosivo, según este nuevo estudio. Según este trabajo, también es posible y mucho más rápido de lo que se pensaba. ¿Qué te parece? Todo esto lo han hecho a través del Observatorio del Teide, que está en las Islas Canarias. Ahora la música sigue con Nazaret, el amor duele, el amor lastima, Love Hurts, en Radio Mágica 88.3 FM, música del recuerdo en inglés.

Eran Dulces Sueños, Sweet Dreams, la canción con Eurythmics en Mañanas de Oro en Radio Mágica. ¿Sabes quién es el cumpleañero de hoy? Robert Francis Prevost, quien nació en Chicago el 14 de septiembre del año 1955. O sea que hoy está cumpliendo 71 años. ¿Tú dirás quién es Robert Francis Prevost? Pues por supuesto, el Papa León XIV, el Papa que tiene DNI peruano. Hoy cumple 71 años. Happy birthday, Papa León XIV. Y ahora más música con Madonna, como una virgen se llama la canción, en Radio Mágica 88.3 FM. Música del recuerdo en inglés.

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Era Palabras, Words, la canción con F.R. David en Mañanas de Oro en Radio Mágica. Y se reportan escuchando el programa desde La Habana, Cuba, también desde Costa Rica y desde Newburgh en New York, en los Estados Unidos. Aquí en el Perú se reportaron desde el Cusco y desde Masamari en la Selva Central. En Lima, desde los distritos de San Luis, Villa El Salvador, San Juan de Miraflores y Lurín. Y están escuchando en Mancha, en la empresa de mudanzas Express Transport en Miraflores, desde la empresa Yells en San Borja, desde la agencia de aduanas Miasa en el Callao, desde las pollerías Titos Brasa en Huancayo, y también desde la Facultad de Medicina Veterinaria en la Universidad Nacional Mayor de San Marcos. Saludos y muchas gracias por estar siempre conectados con Mañanas de Oro.

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1: Sí, ya llegamos a la tercera y última hora del programa. Hay muy buena música en esta hora con Michael Jackson, con la banda de Police, con Phil Collins, con Olivia Newton-John, también entre otros artistas. Sí, sí, hay que seguir en sintonía. Ya sabes, en esta hora vas a escuchar también la canción más solicitada hoy lunes en Mañanas de Oro. ¿Por qué no nos da hambre cuando estamos durmiendo? ¿Sabes por qué? Porque la leptina, que es una hormona que engaña al cerebro generando la sensación de saciedad, al dormir esta hormona aumenta, por eso no nos da hambre. ¿Ya lo sabes? Más música ahora y es con Simon y Garfunkel. Los sonidos del silencio en Radio Mágica 88.3 FM. Música del recuerdo en inglés.

Eran Simon y Garfunkel en Mañanas de Oro en Radio Mágica. 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

Era la banda Earth, Wind and Fire al lado de The Emotions. La canción era Boogie Wonderland en Mañanas de Oro en Radio Mágica. Mira, un dato interesante, un 3% de la población del mundo tiene la ventaja de poder dormir 6 horas o incluso menos y levantarse al día siguiente con una energía tremenda como si hubieran dormido 8 horas. ¿Qué te parece? Ahora con Michael Jackson, más música en Mañanas de Oro, Black or White, en Radio Mágica, 88.3 FM, música del recuerdo en inglés.

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Hear It For The Boy era la canción con Denise Williams en Mañanas de Oro en Radio Mágica. Se reportan escuchando Mañanas de Oro desde Bogotá, Colombia, también desde El Salvador. Aquí en el Perú se reportaron desde Puerto Maldonado, también desde Tumbes, en Lima desde San Miguel y desde Luna, Guaná. En Mancha están escuchando en el estudio de abogados SBL Consultores y Asociados en Miraflores y desde la empresa NR Services and Solutions en Santa Anita. Saludos y muchas gracias por estar siempre conectados con Mañanas de Oro.

Glory of Love era la canción con Peter Cetera en Mañanas de Oro en Radio Mágica. 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

Era Marvin Gaye, cantaba Sexual Healing, curación sexual, aquí en Mañanas de Oro en Radio Mágica. Cuando llegó el momento de escuchar la canción más solicitada hoy lunes en Mañanas de Oro, éxito del año 1980 con la banda Doctor Hook, Ojos Sexy, Sexy Eyes, en Radio Mágica 88.3 FM, música del recuerdo en inglés.

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1: Llegamos al final del programa de hoy lunes. Gracias, un millón de gracias por escucharlo. Hay que encontrarnos otra vez mañana martes, siempre desde las 9 de la mañana y aquí en el 88.3 FM de Radio Mágica. Quédate en sintonía, ya sabes, ya viene la hora de The Beatles en unos cuantos minutos. Y luego a las 5 de la tarde, Juan Carlos Hurtado con su programa La Ruta de los Clásicos. No te lo vayas a perder. Yo te dejo como siempre con buena música, la última de hoy con la banda América. Puedes hacer magia, you can do magic, en Radio Mágica 88.3 FM. Música del recuerdo en inglés.

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En 1962, cuatro sencillos muchachos del puerto de Liverpool, en Inglaterra, no imaginaban que, algunos años más tarde, se convertirían en los ídolos de millones en el mundo. Y aún ahora, su fama sigue creciendo. En Radio Mágica, 88.3 FM, esta es la hora de The Beatles.

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1: Antes de convertirse en manager del grupo, Brian Epstein vio por primera vez a The Beatles en el Pub Cavern Club el 9 de noviembre de 1961, ubicado en la calle a espaldas de la tienda de discos donde él trabajaba. Epstein recuerda la actuación del grupo esa noche, quedando impresionado de manera inmediata por su música, su ritmo y el sentido del humor de los jóvenes sobre el escenario. Y fue en ese mismo instante en donde todo comenzó.

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Es la hora más importante del día, la hora de The Beatles en Radio Mágica, 88.3 FM, música del recuerdo en inglés.

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1: Es conocida la admiración de los cuatro de Liverpool hacia Elvis Presley. Por ello, aprovechando que estaban de gira en los Estados Unidos, el 27 de agosto de 1965 llegaron a su casa para compartir unas horas con el rey del rock. Se dice que el encuentro fue muy cordial. Se trataron con mucha naturalidad y confianza, como si se conocieran de años.

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1: Stuart Sutcliffe, el bajista, abandonó la formación en 1961 y el baterista Pete Best fue reemplazado por Ringo Starr al año siguiente. Establecidos como grupo profesional desde que Brian Epstein les ofreciera ser su representante y con los arreglos del productor George Martin, lograron un indiscutible éxito comercial en el Reino Unido a finales de 1962. Se trataba de su primer sencillo, Love Me Do.

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es la hora más importante del día, la hora de The Beatles en Radio Mágica 88.3 FM, música del recuerdo en inglés.

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Es la hora más importante del día, la hora de The Beatles en Radio Mágica, 88.3 FM, música del recuerdo en inglés.

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0: Esta es la hora en Radio Mágica.
1: 13:47.
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1: Hola, ¿cómo están? Bienvenidos a esta nueva semana del mes de septiembre, el lunes 14. Aquí estamos desde la cabina mágica para presentarte nuestra Ruta de los Clásicos. Me llamo Juan Carlos Hurtado, te voy a acompañar en el auto, tal vez en tu recorrido diario, en algún bus de la capital, en algún taxi, estás en el trabajo, estás escuchándonos en tu dispositivo móvil, con tus audífonos, en cualquier parte de Lima, del Perú o del mundo, aquí te acompaño. Soy Juan Carlos Hurtado, tengo clásicos hasta las 8 de la noche, los que tanto te gustan, la mejor música del recuerdo en inglés.

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Palabras como llevar a una chica en mi coche, recogerla en la calle y llevarla, y muchas otras eran prohibidas para la década de los 60 porque esta canción fue censurada, pero fue uno de los temas clásicos, no solamente por la letra, sino también por esa música y ese riff de guitarra que muchos han querido copiar y fue inspiración pura de Keith Richards, compartiéndola con Mick Jagger. Satisfaction con Rolling Stones aquí en Radio Mágico 88.3 FM. A esta hora de la tarde, Michael Jackson trae una de las canciones más importantes de su carrera. No fue un tema para bailar, pero sí un tema muy profundo que hablaba contra la guerra y a favor de la paz. Heal the world, sana al mundo. Lo podemos hacer de muchas maneras, cuidando nuestras plantas, cuidando la ecología, nuestros animales, nuestro aire, no contaminar el mundo. Heal the world, Michael Jackson, aquí en Radio Mágica. Música del recuerdo en inglés.

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Together Forever con Rick Astley en Radio Mágico 88.3 FM. No menciono que él trabaja a la misma hora que yo, pero tiene un programa en BBC 2, en la radio BBC 2, a esta hora, y lo pude escuchar a Rick Astley haciendo su programa de rock, donde comenta canciones, qué coincidencia, ¿no? Comenta temas, historias, habla con amigos, con artistas, y lo escuché presentar una canción de The Clash, Rock the Casbah. Rick Astley se está divirtiendo mucho haciendo programas de radio actualmente en BBC Radio 2, 11 de la noche más o menos, que aquí son las 5 de la tarde, él hace sus programas. Lo encontré un día de semana, no sé si es todos los días, pero es a la misma hora que estamos nosotros. Bueno, no es una competencia interesante, ¿no? Que Rick Astley haga programa a la misma hora que nosotros. Su programa creo que se emite una vez a la semana, pero en fin, Rick Astley está divirtiéndose haciendo radio. Aquí teníamos Together Forever en Radio Mágica y ahora The Beatles con Can't Buy Me Love en Radio Mágica, música del recuerdo en inglés. 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

Will to Power del 8-9, Baby I Love Your Way. 5 de la tarde, 41 minutos. 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

Staying Alive con The Bee Gees desde Saturday Night Fever en Radio Mágico 88.3 FM. ¿Quién diría que esta canción tuvo que cambiar de letra varias veces porque el autor y compositor Rick James le puso temas muy explícitos referentes a una chica y esta canción Super Freak tuvo en parte el triunfo en la música que hizo Rick James? Como dije, le cambió muchas veces la letra porque era demasiado insinuante, explícita, y algunas radios y la misma disquera no se atrevía a lanzar un tema tan atrevido. Los Temptations, que eran amigos de Rick James, participan en la producción musical y coros, y el tema se hizo tan famoso que luego MC Hammer en 1990 la toma como base musicalmente hablando para You Can Touch This, y luego también Will Smith y algunos otros que han usado esta base musical de un tema muy bailado en la década de los 80s. Super Freak, Rick James, aquí en Radio Mágica, música del recuerdo en inglés.

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1: Qué gran canción para empezar la segunda hora de la ruta de los clásicos. Hoy lunes 14 de septiembre, Tracy Chapman y Baby Can I Hold You. Viene una canción hermosa, muy bonita, la verdad. Hace 50 años que este tema salió a la venta. Fue número uno en uno de los años más competitivos que tuvo la década de los 70. Salieron canciones, por ejemplo, tipo Silly Lobsons de Paul McCartney and the Wings, If You Leave Me Now de Chicago, Play That Funky Music de Wild Cherry, y eso que estoy mencionando algunas, Tonight's the Night de Rod Stewart, por mencionar otra más. Muchos temas que salieron en 1976, Show Me the Way, me hacen acordar aquí nuestros amigos a través del WhatsApp de Peter Frampton. Y esta canción es una de las clásicas de todos los tiempos, de las mejores que hemos oído con Elton John y su gran amiga Kiki Dee, Don't Go Breaking My Heart. No vayas rompiendo mi corazón en Radio Mágica, música del recuerdo en inglés.

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Si eres de los ochentas, obvio que recuerdas Goodbye to You de Scandal y la escuchas aquí en Radio Mágico 88.3 FM. Primero, y esta canción, primero, antes que sonar en la radio, apareció en televisión en un videoclip de La Chica del Vestido Rojo, como todos conocían a esta cantante, porque el grupo tampoco era muy conocido. El video lo pasaba Disco Club, programa de Gerardo Manuel, en lo que era el Canal 7, el IRTP. Y ahora esta canción se convirtió en uno de los emblemas de la década de los ochentas. Paris Might con Scandal y esta canción que habla del momento difícil cuando terminan una relación, cuando alguien deja de lado el pasado y vuelve a cambiar, se empodera y deja lo malo atrás y empieza una nueva vida. Goodbye to You con Scandal aquí en Radio Mágica, música del recuerdo en inglés.

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Una de las canciones favoritas de las bandas que hacen rock, aquellas bandas pequeñas que cantan en diferentes pubs, que hacen covers, casi todos han elegido esta canción según una encuesta que se realizaba entre las bandas de muchos países. Una de las favoritas es Hold the Line, sobre todo por la parte musical, el intro que todo el mundo ubica y reconoce. Ahí estaba Toto con esta canción que ya es histórica, icónica para la banda, hecha en 1978. Viene ahora una composición de Neil Diamond que UB40 la adaptó perfectamente a su estilo reggae en la década de los 80s, con esta producción que se llamó Labour of Love Parte 1. Red Wine tuvo dos vidas, una en el 83, que aparece la versión la más completa, y luego en el 88, cuando en un comercial de televisión este tema se reactualiza, pero en una versión más cortita, y esa segunda fue la que llegó al número 1. UB40 con Red Wine en Radio Mágica, música del recuerdo en inglés.

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El destino unió a estos cuatro chicos en la década de los 60. Los dos varones eran amigos que se conocieron tocando música en los diferentes parques o plazas. Luego tuvieron novias enamoradas que conocieron en diferentes lugares. Los cuatro se unieron, se reencontraron y comenzaron a hacer música. Se presentaron en diversos lugares y en la década de los 70, con las iniciales de cada uno, formaron el nombre ABBA. Tantas canciones que hicieron, pero hubo una muy especial que en 1975 la tenían preparada. Pero lo que más resalta en esta canción es que la voz de la chica parece que fuera una sola, parece que fuera una sola voz, y se complementaron tan bien Agnetha y Annie Fried, que hicieron este tema Dancing Queen, uno de los más importantes y emocionantes temas que ABBA haya podido crear en su carrera. Dancing Queen con ABBA aquí en Radio Mágica 88.3 FM. Continuamos con Boy George y Culture Club con Do You Really Want to Hurt Me? ¿Realmente quieres herirme? Música del recuerdo en inglés.

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